0: para quién es el homenaje en este final.
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Córcholis, mira, te traje a NGLO, Ismael Miranda, a Giovanni, a Chucho Avellané, a Quiqueya, en la tarjeta.

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2: ¿Qué tal, amigos? Estos son los 98 segundos noticiosos. El alcalde de Coamo, Juan Carlos Tato García Padilla, encabezó la votación entre los candidatos por acumulación para integrar la nueva Junta de Gobierno del Partido Popular Democrático, seguido por la alcaldesa de Loíza, Julia Nazario Cruz, y la senadora por acumulación, Ada Álvarez Conde. La elección se celebró ayer domingo durante la Asamblea General de la colectividad en el Complejo Ferial de Puerto Rico en Ponce. Los resultados divulgados presentan la siguiente distribución de votos: Juan Carlos Tato García Padilla con 2,955 votos, Julia Nazario Cruz con 2,604 votos, Ada Álvarez Conde con 2,183 votos, Magali González Huertas con 2,045 votos y Ramón Torres con 1,882 votos. La selección de estos cinco integrantes incorpora a la estructura de dirección partidista a dos alcaldes, una senadora por acumulación, una senadora de distrito y un representante por acumulación. En otras informaciones, la policía investiga el asesinato a balazos de un hombre ocurrido a eso de la 1:37 de la madrugada de hoy lunes en la PR 156, en las inmediaciones de un negocio de venta de tripletas en Barranquitas. La víctima fue identificada como Jean Carlos Ortiz Espada, de 30 años y residente de ese municipio. Agentes del Cuerpo de Investigaciones Criminales de Aibonito acudieron a la escena y asumieron la investigación. Mientras, agentes de patrullas de carreteras de Bayamón investigan la muerte de un peatón que fue atropellado a eso de las 10:05 de la noche del domingo en la PR 159 frente a un restaurante de comida rápida en Corozal. Según la policía, el peatón fue transportado a un centro de salud donde falleció mientras recibía atención médica. Estos han sido 98 segundos noticiosos. Les informó Juan Manuel Papo Rosario.

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1: El apóstol Juan dijo: bienaventurado el que lee y los que oyen las palabras de esta profecía y guardan las cosas en ella escritas, porque el tiempo está cerca. Hay una bendición especial para aquel cristiano que estudie e incorpore las enseñanzas del libro de Apocalipsis a su vida. Sin embargo, muchas personas, aún muchos pastores, no entienden ese libro. Lo ignoran porque no lo entienden y excusan su ignorancia enseñando que su contenido no importa porque el cristiano verdadero no va a estar en la tierra cuando pasen esas cosas, ya que el Señor va a llevarse a su iglesia al cielo en un rapto secreto antes que estas cosas ocurran. Sin embargo, ¿qué si eso no es cierto? ¿Qué si el Apocalipsis contiene una clave para prepararse para esos tiempos? ¿Qué si tiene una clave para ser exitoso en todos los tiempos difíciles que enfrentamos en nuestras vidas? El hecho que existe una promesa para el que lee, estudia y pone en práctica los principios del libro me indica que sí, es necesario prepararnos para esos tiempos difíciles en el futuro y que esa preparación nos va a equipar para ser especialmente exitosos en el presente. 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
2: ¿Qué tal, amigos? Estos son los 98 segundos noticiosos. El alcalde de Coamo, Juan Carlos Tato García Padilla, encabezó la votación entre los candidatos por acumulación para integrar la nueva Junta de Gobierno del Partido Popular Democrático, seguido por la alcaldesa de Loíza, Julia Nazario Cruz, y la senadora por acumulación, Ada Álvarez Conde. La elección se celebró ayer domingo durante la Asamblea General de la colectividad en el Complejo Ferial de Puerto Rico en Ponce. Los resultados divulgados presenta la siguiente distribución de votos: Juan Carlos Tato García Padilla con 2,955 votos, Julia Nazario Cruz con 2,604 votos, Ada Álvarez Conde con 2,183 votos, Magali González Huertas con 2,045 votos y Ramón Torres con 1,882 votos. La selección de estos cinco integrantes incorpora a la estructura de dirección partidista a dos alcaldes, una senadora por acumulación, una senadora de distrito y un representante por acumulación. En otras informaciones, la policía investiga el asesinato a balazos de un hombre ocurrido a eso de la 1:37 de la madrugada de hoy lunes en la PR 156, en las inmediaciones de un negocio de venta de tripletas en Barranquitas. La víctima fue identificada como Jean Carlos Ortiz Espada, de 30 años y residente de ese municipio. Agentes del Cuerpo de Investigaciones Criminales de Aybonito acudieron a la escena y asumieron la investigación. Mientras, agentes de patrullas de carreteras de Bayamón investigan la muerte de un peatón que fue atropellado a eso de las 10:05 de la noche del domingo en la PR 159, frente a un restaurante de comida rápida en Corozal. Según la policía, el peatón fue transportado a un centro de salud donde falleció mientras recibía atención médica. Estos han sido 98 segundos noticiosos. Les informó Juan Manuel Papo Rosario.
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Este tema que escuchaste, esa recuerda uno la temporada cuando tenía su novio. De verdad que sinceramente, ¿cuántas de las chicas que nos escuchan por el 98.1 a esta hora de la mañana en el Top Morning están recordando con ese tema que sonó ahora? Pues los chicos, escuchen esto. Cuando escuches este tema, recordarás a la antigua novia que tenías.

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0: en el Top Morning de la mañana con Baby Tavares. Bueno, no necesito que sea fácil, necesito que valga la pena. Ese pensamiento te lo dejo ahí para que sigas disfrutando de la buena música en el 98.1 en el Top
1: Morning. 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

Escuchas el Top Morning de la mañana. Esta hora para la gente que está en Cibao, en Camuy, y los muchachos que van de caminito en Islote, escuchando el 98.1 FM, tempranito en la mañana, la temperatura en los 88 grados. Qué bueno, está fresca la temperatura. Vamos arriba, como música.

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2: ¿Qué tal, amigos? Estos son los 98 segundos noticiosos. El alcalde de Coamo, Juan Carlos Tato García Padilla, encabezó la votación entre los candidatos por acumulación para integrar la nueva Junta de Gobierno del Partido Popular Democrático, seguido por la alcaldesa de Loíza, Julia Nazario Cruz, y la senadora por acumulación, Ada Álvarez Conde. La elección se celebró ayer domingo durante la Asamblea General de la colectividad en el Complejo Ferial de Puerto Rico en Ponce. Los resultados divulgados presentan la siguiente distribución de votos: Juan Carlos Tato García Padilla con 2,955 votos, Julia Nazario Cruz con 2,604 votos, Ada Álvarez Conde con 2,183 votos, Magali González Huertas con 2,045 votos y Ramón Torres con 1,882 votos. La selección de estos cinco integrantes incorpora a la estructura de dirección partidista a dos alcaldes, una senadora por acumulación, una senadora de distrito y un representante por acumulación. En otras informaciones, la policía investiga el asesinato a balazos de un hombre ocurrido a eso de la 1:37 de la madrugada de hoy lunes en la PR 156, en las inmediaciones de un negocio de venta de tripletas en Barranquitas. La víctima fue identificada como Jean Carlos Ortiz Espada, de 30 años y residente de ese municipio. Agentes del Cuerpo de Investigaciones Criminales de Aibonito acudieron a la escena y asumieron la investigación. Mientras, agentes de patrullas de carreteras de Bayamón investigan la muerte de un peatón que fue atropellado a eso de las 10:05 de la noche del domingo en la PR 159, frente a un restaurante de comida rápida en Corozal. Según la policía, el peatón fue transportado a un centro de salud donde falleció mientras recibía atención médica. Estos han sido 98 segundos noticiosos. Les informó Juan Manuel Papo Rosario.

vamos.

0: la fiesta.
1: Síguelo en el Top Morning de la mañana con Baby Tavares a esta hora de la mañana, bien chévere. Oye, cuando sientas que hayas, escucha este pensamiento, cuando sientas que hayas y no puedas más, escucha esto, vuelve a intentarlo. Vuelve a intentarlo porque la constancia es el secreto del éxito. Siempre que vuelves a intentarlo y vuelves a intentarlo, puede ser que en alguno de esos tiros puedas sacar tu éxito. Claro que sí. Síguelo en el Top Morning de la mañana con el Baby Tavares en la mañana. Síguelo ahí porque el tapón se pone duro, pero

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0: Saluditos a los muchachos que están disfrutando hoy en Atillo, en el barrio Capaz, en Atillo, escuchando el Top Morning de la mañana con Baby Tavares. Oye, van de caminito a disfrutar junto a su familia, porque hoy no van a trabajar, hoy se van de familia por ahí para abajo. Qué bueno, escuchando la buena música del Top Morning de la mañana con el Baby Tavares.
1: 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Yo soy el dueño del combo. Ok, ese no es el tono. Mira el tono.

0: gustó la fiesta?
1: ¿Te gustó esa? De verdad que te encantó esa música, a mí me fascina, de verdad que sí. Estás en el Top Morning de la mañana con Baby Tavares. Bueno, la temperatura de los 88 grados, está bastante frita la temperatura en la mañana, pero escuchando el 98.1 se pone caliente la cosa. Síguelo con el Top Morning de la mañana, Baby Tavares, de tu radio, más de tu música favorita.
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no sé si te ha pasado que te levantas en la mañana con estas ganas de seguir durmiendo pegado en la casa o pegado en la cama. De verdad que te quieres levantar y como que el cuerpo te dice, quédate acostado. Estírate bastante y levántate para que trabajes. Y escuchando el Top Morning de la mañana va a alegrar tu mañana. Síguelo en Top Radio 98.1 y el Baby Tavares en el Top Morning de la mañana.

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2: ¿Qué tal, amigos? Estos son los 98 segundos noticiosos. El alcalde de Coamo, Juan Carlos Tato García Padilla, encabezó la votación entre los candidatos por acumulación para integrar la nueva Junta de Gobierno del Partido Popular Democrático, seguido por la alcaldesa de Loíza, Julia Nazario Cruz, y la senadora por acumulación, Ada Álvarez Conde. La elección se celebró ayer domingo durante la Asamblea General de la colectividad en el Complejo Ferial de Puerto Rico en Ponce. Los resultados divulgados presenta la siguiente distribución de votos: Juan Carlos Tato García Padilla con 2,955 votos, Julia Nazario Cruz con 2,604 votos, Ada Álvarez Conde con 2,183 votos, Magali González Huertas con 2,045 votos y Ramón Torres con 1,882 votos. La selección de estos cinco integrantes incorpora a la estructura de dirección partidista a dos alcaldes, una senadora por acumulación, una senadora de distrito y un representante por acumulación. En otras informaciones, la policía investiga el asesinato a balazos de un hombre ocurrido a eso de la 1:37 de la madrugada de hoy lunes en la PR 156, en las inmediaciones de un negocio de venta de tripletas en Barranquitas. La víctima fue identificada como Jean Carlos Ortiz Espada, de 30 años y residente de ese municipio. Agentes del Cuerpo de Investigaciones Criminales de Aybonito acudieron a la escena y asumieron la investigación. Mientras, agentes de patrullas de carreteras de Bayamón investigan la muerte de un peatón que fue atropellado a eso de las 10:05 de la noche del domingo en la PR 159, frente a un restaurante de comida rápida en Corozal. Según la policía, el peatón fue transportado a un centro de salud donde falleció mientras recibía atención médica. Estos han sido 98 segundos noticiosos. Les informó Juan Manuel Papo Rosario.

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2: ¿Qué tal, amigos? Estos son 98 segundos noticiosos. Si no lo sabías, en Puerto Rico, uno de cada 8 bebés nace prematuro. Una realidad que obliga a numerosas familias a enfrentar hospitalizaciones prolongadas durante los primeros días de vida de sus hijos. Ante esta situación, un grupo de estudiantes de la Wesleyan Academy en Guaynabo organizó una iniciativa para brindar apoyo a padres cuyos recién nacidos permanecen en cuidado intensivo. A través de Next Gen Leader Organization, los jóvenes lograron reunir 60 kits con artículos de primera necesidad destinados a familias de bebés hospitalizados en la unidad de cuidado intensivo neonatal del Hospital Pediátrico. El proyecto contó con la participación de más de 45 familias de la comunidad escolar que contribuyeron mediante donaciones y 2 ventas de acai organizadas por los estudiantes. Con los fondos recaudados, los jóvenes prepararon los paquetes y coordinaron su entrega a la Fundación Hospital Pediátrico. Excelente iniciativa. El Comité de Sequía se mantiene en un periodo de observación activa sobre todos los embalses de Puerto Rico, luego de que las autoridades confirmaran que los cuerpos de agua reflejan un panorama de mayor estabilidad operacional. Por el momento, los embalses siguen estables y no hay ningún cambio significativo en cuanto a interrupciones programadas. El alcalde de Coamo, Juan Carlos Tato García Padilla, dejó abiertas sus opciones para el futuro político al señalar que no descarta optar por un puesto en el Senado de Puerto Rico. García Padilla enfatizó que su prioridad actual es la construcción de una propuesta sólida y estructurada, que se pueda ejecutar sin problema ninguno y que se pueda de alguna manera transformar lo que está pasando. El alcalde de Coamo reiteró su enfoque en consolidar un programa de trabajo riguroso y realista antes de oficializar cualquier candidatura de cara a los próximos comicios electorales. Estos han sido 98 segundos noticiosos. Les informó Juan Manuel Papo Rosario.

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2: ¿Qué tal, amigos? Estos son 98 segundos noticiosos. El buque Amur River inició exitosamente el proceso de entrada a la Bahía de San Juan luego de que su llegada fuera pospuesta en dos ocasiones debido a las condiciones del tiempo. Fue oficialmente a las 9:30 de la mañana cuando el buque llegó al muelle de New Fortress Energy en San Juan. Según destacan los operadores, las condiciones meteorológicas fueron favorables durante el ingreso de la embarcación. La llegada del buque se produce en medio de una controversia relacionada con el suministro de gas natural y la autorización necesaria para permitir su entrada. Este asunto será examinado por la Comisión de Transportación e Infraestructura durante una vista pública convocada para el 19 de octubre. Estudiantes y profesionales de Puerto Rico podrían ampliar sus vínculos con la industria biofarmacéutica mediante una alianza que formalizaron el viernes la Asociación de la Industria Farmacéutica de Puerto Rico y Ciencias de Puerto Rico. La alianza busca conectar la educación científica con el desarrollo de talento y explorar iniciativas de mentoría, orientación sobre carreras y participación de científicos y líderes de la industria en actividades educativas. La colaboración representa la oportunidad de acompañar el interés por las ciencias desde las edades tempranas hasta su posible desarrollo profesional. En otras informaciones, el municipio de San Juan pone los toques finales para el velatorio público del múltiple campeón mundial de boxeo Wilfredo "El Bazooka" Gómez, que se llevará a cabo el jueves 15 de octubre en el Coliseo Roberto Clemente. La idea es que familiares, amigos, conocidos, deportistas y público en general puedan rendir un merecido honor a Gómez, una emblemática figura del boxeo que conquistó campeonatos en tres divisiones y forma parte de los puertorriqueños elegidos al Salón de la Fama del Boxeo Internacional. Descanse en paz, El Bazooka. Estos han sido 98 segundos noticiosos. Les informó Juan Manuel Papo Rosario.

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2: ¿Qué tal, amigos? Estos son los 98 segundos noticiosos. Un hombre de 45 años fue arrestado por un incidente de agresión reportado ayer en el sector Noriega del barrio Pasto en Aybonito. Según el reporte de la policía, alega el perjudicado de 72 años que mientras se encontraba en el área de la cocina de su residencia, fue agredido con un cuchillo por su hijo de 45 años, quien le infligió varias heridas en diferentes partes del cuerpo. El perjudicado de 72 años fue transportado por emergencias médicas a un hospital y se desconoce su condición. En relación con estos hechos, hay una persona arrestada. El secretario del Departamento de Agricultura, Irving Rodríguez Torres, informó ayer que se estableció cuarentena de 120 días, así como medidas de bioseguridad, vigilancia epidemiológica y control sanitario, luego de que varias aves en los municipios de Cabo Rojo y Lajas arrojaran positivo a influenza aviar. El titular de Agricultura enfatizó que una de las principales prioridades será evitar que el virus alcance instalaciones avícolas comerciales o crianzas de traspatio, lo que podría representar pérdidas económicas para los productores, mayores costos operacionales y posible restricciones adicionales al movimiento de aves. Estos han sido 98 segundos noticiosos. Les informó Juan Manuel Papo Rosario.

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